en 1972 y 1973, respectivamente. En 1973 lanza otros dos sencillos más, esta vez con el nombre de Miguel Gallardo, el cual utilizaría el resto de su carrera. Durante 1974 lanza sus primeros sencillos que destacaron en el mercado, Recordando a Glenn y Quédate, canción inspirada en el poema Farewell de Pablo Neruda, con el que logra su primer número uno en España. En 1975 lanza su primer gran éxito, Hoy tengo ganas de ti, y luego en este mismo año lanza su primer álbum, Autorretrato, convirtiéndose en el primer artista español en ser distribuido por el prestigioso sello Emmy Harvest. A partir de ese momento se consolida en el mercado hispanoamericano. Temas como Hoy tengo ganas de ti, con la cual ha alcanzado más de 2 millones en ventas y que ha sido versionada en otras lenguas como francés, inglés, portugués, chino, finlandés o griego, y otros temas como Otro ocupa mi corazón, Gorrión, ¿y tú dónde estás? Saldré a buscar el amor y apago la luz, ratifican su éxito. En la década de los 80 lanzó varios álbumes que alcanzaron discos de oro y platino en la mayoría de los países de habla hispana. Destacan canciones como Corazón, Tu amante o tu enemigo, Muchachita y Corazón viajero. Durante este periodo hizo continuas giras por España y Latinoamérica, actuando en lugares tan emblemáticos como el Madison Square Garden de Nueva York o el Greek Theater de Los Ángeles, en California. En 1988 lanza su álbum América, grabado en Los Ángeles. Ese mismo año fue nominado a los premios Grammy por América. En 1990 recibe el premio ACE de la Asociación de Críticos del Espectáculo de Nueva York, como el mejor cantante latino. El disco 1 más 1 igual a 3 fue lanzado al mercado en 1990, el cual representa su último álbum. Hacia mediados de la década de los 90, crea su propia editorial y productora musical, denominada Vera Music, dedicada a buscar y lanzar nuevos compositores, autores e intérpretes. En junio de 1999, recibió de Sony ATV un disco de diamante por las ventas del catálogo de Vera Music en sus tres primeros años de existencia, en los cuales cuenta con canciones grabadas por artistas como Azúcar Moreno, Sergio Dalma, Ana Torroja de Mecano, Ana Belén, Alejandra Guzmán, Lucero, Greta y Los Garbo, Mijares, Misiego y otros artistas. En julio de ese mismo año recibió otro disco de diamante por las ventas de las canciones escritas por Miguel Gallardo en esos años. También produjo el álbum Dando Guerra, de Los del Río. Después de su muerte, deja un legado musical de gran

calidad artística, incluyendo el sencillo Baila Gitana de 1989, que apareció en versión disco y en Gran Bretaña logra vender más de 50.000 copias. Otro dato curioso fueron las versiones en varios idiomas del tema Hoy tengo ganas de ti.

Hoy tengo ganas de ti, Miguel Gallardo. Vamos a escuchar ahora Yo fui el segundo en tu vida. Recuerdo que les puse el por qué Miguel Gallardo escribió esta canción. Fue una respuesta a una canción que hizo Julio Iglesias que se tituló Yo me llevé lo mejor de tu vida. Aquí está, Miguel Gallardo.

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Muchachita, Miguel Gallardo. Ahí escuchamos tres cancioncitas de Miguel Gallardo y una pequeña biografía. Así lo hacemos de sencillo aquí en El Romance al Despertar. Vamos a continuar ahora con Yolanda la Duque. Esta versión de Amor Gitano.

Ahí estaba la cantante puertorriqueña de los ojos preciosos, Ednita Nazario, Devuélveme. Vamos a enviarle saluditos a esos románticos que se encuentran conmigo a esta hora de la mañana escuchando Romance al Despertar. Por ahí está Mildre Moro, María Moquete, Pilar, también por ahí está Lucía, Rosita, Felipe, Gerardito, también por ahí está Ramón, Viña, Juan Pablo. ¿Quién más está por ahí? Por ahí está el señor Antonio Cabral, Parkiris, el bello bello. Gracias, mi gente, por la sintonía. También por ahí está Miguel Ángel Amadeo, allá en Casa Amadeo, Prospect Avenue, en el Bronx. Muchas, muchas gracias. Vamos a continuar ahora con el príncipe de la canción, José José, la nave del olvido.

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directamente desde Venezuela, Rudy Márquez, Mis años con ella. Vámonos a Cubita la Bella. Escuchamos la voz de Lisette Álvarez, debut y despedida.

0: 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Escuchamos al artista Estela Núñez. Vámonos a la Argentina a escuchar a Leonardo Fabio. Ni el claver ni la rosa.
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el magistrado Fernando Casado, en vivo en el Festival Otis de la Canción. 1977, escrita por Cheo Zorrilla. Vamos a escuchar ahora a Lucero, y la canción será Porque Te Amo.

¿Te pareces tanto a él? Miriam Hernández. Bueno, mi gente, ya no hay tiempo para más. Le extiendo la invitación al próximo jueves, donde estaré con el Rincón Caliente de 2 a 6 de la tarde. Pero recuerde que el Tigre de Gualey llega temprano a las 10 de la mañana. 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Se me cuida, mi gente, que los buenos quedamos pocos.